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0: Señor Él te salvará. Dijo el Señor el mismo, yo soy la puerta, el que por mí entrare, este será salvo. Y esa puerta de cielo está abierta de par en par, para usted y para mí, para todo aquel que le ruega, le pide en el nombre de nuestro Salvador Jesucristo. Pide a Dios tan solamente por la fe a Él. Dios va a estar contigo todos los días, tu día, donde quiera que andes, donde quiera que tú vayas. Y también pide al Señor todos los días, especialmente también a Dios por tu hogar. Todos los días ruega a Dios, todos los días por tu familia, también por tus hijos al Señor. Donde quiera que vayan sus hijos, va a presionar a ti en este momento en el cielo. Diciéndole al Señor, Señor, también te pido que tú mueres, protégeme, Señor.
1: Espíritu. Colgados todos al Señor.

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Michel Foucault, la historia de la locura en la época clásica. Foucault distingue tres épocas en el tratamiento, la construcción o comprensión de la locura: la Edad Media, el Renacimiento y la época clásica. Entendemos que para Foucault la época clásica es lo que nosotros llamaríamos modernidad, es decir, el periodo exactamente pre-revolución francesa, siglo XVII y XVIII. En la Edad Media, el loco era tratado con benevolencia y caridad, como cualquier otro pobre o miserable, con el debido respeto que merecía la caridad cristiana. En el Renacimiento, el loco no es solamente respetado, dirá Foucault, sino que hay cierta admiración por su ingenio, su creatividad o su forma de razonar diferente al mundo. Así lo expresa el rey Lear, Otelo o cualquier obra de Shakespeare, y obviamente Don Quijote de la Mancha de Cervantes. Y en la época clásica se produce un giro completamente distinto en el cual el loco debe ser encerrado, enclaustrado y aislado en hospitales. De cómo se produce esa transformación es de lo que va el libro. Explicar de cómo la locura o los locos, Foucault no lo usa como sinónimos, son encerrados, enclaustrados, recluidos, reprimidos, conjurados, hospitalizados, segregados, apartados de la sociedad y evidentemente silenciados. El capítulo tendrá específicamente dos partes, una en la que aborda el triunfo de la razón y otra obviamente el consecuente enclaustramiento de la locura a raíz a consecuencia del triunfo de la razón en primer momento. El capítulo comienza específicamente con el triunfo de la razón y haremos referencia a René Descartes con su cita más célebre: si yo puedo dudar, es decir, si yo puedo pensar, por lo tanto, al menos yo existo, porque no puedo dudar de que estoy dudando. Por lo tanto, si yo existo como ser pensante, como ser racional, como ser que duda, que puede poner en cuestionamiento todo, entonces existo como un ser de razón. Esto es la derrota de la locura, al menos en el aspecto filosófico. El enclaustramiento de la locura va a ser desarrollada desde el punto de vista genealógico o arqueológico de Foucault, es decir, va a rastrear en el pasado, las instituciones, en los registros, y nos va a dar cuenta del surgimiento de los hospitales, evidentemente como la institución donde se va a enclaustrar o encerrar a los locos. La proliferación de todo tipo de hospitales en las comunas de tanto de Francia como de Alemania y de Inglaterra. Y va a describir minuciosamente este proceso, en lo que él va a llamar el gran encierro a partir de la fundación del Hospital General de París, por poner una fecha arbitraria, dice Foucault, en 1656, en el siglo XVII y XVIII, se va a dar un periodo en el cual homogéneamente siempre va a haber más o menos un 1% de la población recluida, encerrada en ese tipo de instituciones, lo cual es una barbaridad estadística, es elevadamente alto. ¿Qué es un hospital? Precisamente en hospitales donde se da hospedaje, asilo, asistencia, todo tipo de cuidados y caridad a aquellos que lo requieren. Originalmente eran los enfermos en la Edad Media, particularmente los enfermos de lepra, al ser la enfermedad contagiosa y de orden de salud pública, encerrarlos o apartarlos, muchas veces los hospitales estaban a las afueras de las ciudades, para que la enfermedad no proliferase. Pero luego, con la fundación del Hospital General, a raíz de un edicto real, un edicto monárquico, se considera que necesita asistencia y hospedaje, tanto voluntariamente o por la fuerza, todos los miserables, es decir, los mendigos, los enfermos, los huérfanos, los niños, rebeldes, o aquellos que dilapidaban sus fortunas o tal vez eran homosexuales, exsoldados, lisiados, desertores, pobres en general, desocupados, ociosos, los que pasaban el tiempo en las tabernas, alcohólicos, desertores, viudas, campesinos que habían sido expulsados de sus tierras, es decir, un batiburrillo general tremendo, o sea, todos los indeseables de la sociedad que por orden judicial o del rey podían caer presos en un hospital, y evidentemente también los locos, además, como colofón, delincuentes comunes de toda índole. Allí se les obligaba a trabajar, obviamente por dos razones: una económica, para mantener su propio sustento, a pesar de que recibían donaciones de caridad, tanto pública y privada como del Estado o como de la Iglesia. Y la segunda, evidentemente moral: si estas personas, su mayor delito era ser mendigos, ociosos y vagos, evidentemente el trabajo tenía una función reformadora o encauzadora de la conciencia, la conducta y la vida de estas personas. Se les hacía hilar, tejer, carpintería, todo tipo de oficios y a veces trabajos forzosos o duros como simplemente castigo. Cuenta Foucault que en uno de los hospitales se les obligaba a cavar un profundo e inmenso pozo que no tenía ninguna finalidad, evidentemente económica o práctica.
Todo ello en el contexto de la Reforma y la Contrarreforma. La Contrarreforma con los jesuitas y demás tratarán de fundar tantos hospitales y orfanatos posibles, y obviamente la Reforma protestante ya no considera la pobreza como algo honroso y místico, sino como alguien que no es provechoso para la sociedad. Evidentemente, esta es la máxima idea calvinista, que la salvación es por obras, sino por gracia. Hay predestinación y el único signo inequívoco de que uno va a ser salvado es que le va bien económicamente los negocios de su vida privada. Por lo tanto, los pobres son aquellos que no aprovechan precisamente la cuestión pública. Todo esto dentro del contexto del auge del sistema productivo actual, recordemos que es el siglo inmediatamente anterior a la Revolución Industrial, donde el trabajo se constituye como la máxima virtud y el signo inequívoco de la ética o la moral, o el parámetro de conducta de una persona. Una persona de bien era una persona que trabajaba. Lógicamente, dentro de esta lógica productiva, económica y moral, es decir, una lógica burguesa, liberal o ya moderna, las prefiguraciones de lo que hoy consideramos modernidad, dentro de estos hospitales, donde se trataba de encauzar la vida a los indeseables de la sociedad a través del trabajo, muchas veces a través de la educación, es decir, a través de enseñarles a leer, escribir, quedaba un último rincón oscuro de los excluidos, dice Foucault. Porque evidentemente, quien no se puede adaptar a esa lógica del encauzamiento a través de la educación y el trabajo, son los locos. Los locos no pueden realizar estas funciones al ritmo normal, que lo realizarían las otras personas que allí conviven, y evidentemente quedan completamente excluidos o apartados con lo peor de lo peor, incluso entre ellos que eran los peores.

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Deleuze y Guattari. Capitalismo y esquizofrenia. Capitalismo y esquizofrenia recoge ideas marxistas y critica ideas freudianas para enderezarlo hacia un esquizoanálisis. Nos habla de tres tipos de máquina social: la máquina salvaje, la máquina bárbara o despótica y la máquina capitalista. El neurótico se queda en los códigos establecidos, queda instalado en los viejos territorios, en los residuos que han quedado al salto de la máquina bárbara a la máquina del capital. El perverso explota la palabra y crea territorios artificiales. El esquizo emprende la línea de fuga de todo territorio codificado, lo desterritorializa todo. Marx había observado muy bien que en el capitalismo arrolla con todo lo que antes se consideraba sagrado, lo codifica todo. El esquizo se mantiene en el límite, mezcla los códigos. La esquizofrenia es la producción deseante como límite de la producción social. Edipo es una identidad metafísica. Es preciso, como Kant, hacer una crítica de la metafísica. Se trata de una revolución trascendental pero materialista. Denunciar el uso ilegítimo de Edipo. El revolucionario desconoce a Edipo, no reconoce padre ni Dios. El inconsciente es huérfano. No necesita inconsciente como productor de sentido. El esquizoanálisis es político y revolucionario. El inconsciente es roseniano. El hombre es naturaleza. El deseo es revolucionario, cuestiona el orden establecido. El deseo es activo, agresivo, artista, productivo, conquistador. La literatura es también esquizofrenia, proceso de producción sin fin. La única literatura es la que hace estallar al superego.

0: La antipsiquiatría. La antipsiquiatría es un movimiento polémico que surgió a finales de los años 60 y comienzos de los 70, en el siglo XX. Uno de sus principales inspiradores fue el psiquiatra húngaro Tomás Sádz, quien también era profesor en ese área de la Universidad de Siracusa en Nueva York. Sin embargo, la persona que acuñó el término fue David Cooper en 1967. El movimiento antipsiquiátrico, como el nombre lo indica, se declaró en contra de la teoría y la práctica de la psiquiatría, al menos de la forma en la que se ejercía hasta ese momento. Los impulsores de esta tendencia denunciaron que se trataba de una pseudociencia, ya que tenía bases muy endebles. Asimismo, indicaron que en lugar de ser una disciplina médica, más bien operaba como una ideología que pretendía ejercer control sobre la mente humana, y que para ello se valía de etiquetas como las de normalidad y anormalidad. Esta tendencia tuvo una gran resonancia por lo revolucionario de sus planteamientos y llegó a convertirse en una voz relevante y eficaz en contra de tratamientos tan polémicos como la lobotomía y los electrochoques. Con el tiempo perdió fuerza, pero nunca ha desaparecido del todo. Ahora parece que estamos ante su renacimiento, de la mano de la doctora Bonnie Burstow, profesora de la Universidad de Toronto, que recientemente abrió una beca de antipsiquiatría en su centro educativo.
1: En el Kingsley Hall, unidad experimental de los antipsiquiatras ingleses, bajo la dirección de Ronald Lang, ingresó, dominada por la esquizofrenia, una mujer de 42 años llamada Mary Barnes. Uno de los testimonios más impresionantes de los resultados a que conduce el tratamiento antipsiquiátrico lo contribuye el relato que hacen Mary Barnes y Joseph Berg en la obra Viaje a través de la locura. En esta comunidad antipsiquiátrica se hizo cargo de ella el Dr. Berg, aun cuando no resulta en absoluto adecuado hablar aquí de una terapia o de una relación médico-paciente concebida en términos clásicos. Durante 3 años y medio, Mary Barnes, prescindiendo de medicamentos y de todas las formas tradicionales y consagradas de la psicoterapia, viajó en su locura, hundiéndose, regresando en el tiempo hasta su etapa intrauterina para luego resurgir, renacer diferente, equilibrada y curada. Durante todo este tiempo, Joseph Berg estuvo a su lado, compartiendo su experiencia, apoyándola, entregándole afecto y comprensión. Escribe Mary: gran parte de mi ser estaba retorcido, enterrado y confuso dentro de mí misma, como una madera de lana enredada en la que se ha perdido el hilo. La gran confusión comenzó antes de que yo naciera, y cada vez fue peor. Mi padre entró también en ello, y luego mi hermano. Llegaron mis 2 hermanas, y la confusión aún se hizo mayor. Conforme fui creciendo, fue naciendo en mi mente la vaga idea de que había una gran división en mí, entre la cabeza y el corazón. Yo vivía con grandes ideas en la cabeza, totalmente separadas de la vida en mi corazón. En 1953, cuando estuve 1 año en el hospital psiquiátrico St. Bernard's, me instalaron en una celda acolchada. Me encontraba tan mal que me limitaba a yacer allí, sin moverme, ni comer, ni hacer mis necesidades. No me dejaron morir. Me alimentaron con tubos. Yo deseaba que me cuidaran. No sabía entonces, aunque ahora sí, que lo que yo intentaba hacer era volver al seno de mi madre para nacer de nuevo, para surgir limpia de toda confusión. El doctor Theodore A. Werner, analista, me sacó de St. Bernard's. Ese no era el lugar donde, tras hundirme, me fuera posible resurgir. El doctor Lang, Ronnie, consiguió el lugar adecuado. Me dijo, cuando lo encontró, que era el lugar donde Gandhi había vivido durante su estancia en Londres. Fui a donde estaba el lugar. Era a principios de la primavera de 1965. Sobre la puerta estaba escrito Kingsley Hall. La comunidad en la que ingresó Mary no dividía entre el personal médico y pacientes. No exigía convencionalismos, no jerarquizaba ni configuraba modelos de autoridad y subordinación de ninguna especie. Allí se reunían gentes diversas, que se relacionaban de muchos modos, y establecían también variados tipos de entendimiento. Los habitantes de Kingsley Hall pagaban su dinero de alquiler a un fondo comunal, el cual se utilizaba para comida, calefacción, electricidad, reparaciones y mantenimiento en general del edificio. No había reglas estrictas, sino un ambiente de tolerancia, comprensión, afecto y libertad. El gurú de la comunidad era Ronald Lang, pero muchos otros terapeutas vivían y trabajaban también allí, explorando estas nuevas maneras de relacionarse y tratar con sujetos con problemas de conducta. Viaje a través de la locura está dividido en 6 partes, 3 de las cuales están escritas por Mary Barnes y las otras por Joseph Burke. La mujer cuenta su vida, la relación con su familia, anormalmente agradable, su trabajo como enfermera, sus angustias, temores, soledad, experiencias antes de ingresar a Kingsley Hall y luego su periplo a través de su psicosis en la comunidad. Burke relata sus dudas, cuando estudiante, respecto de las verdades psiquiátricas, su alejamiento más tarde de los métodos tradicionales, su contacto con Ronald Lang, su decisión de ir a trabajar a Kingsley Hall y su encuentro con Mary Barnes y la relación posterior establecida durante el viaje de ella. Es un libro de páginas desgarradoras, lúcidas, inquietantes. Un espejo donde la naturaleza humana percibe en toda su desnudez la imagen de su dramática existencia. Mary se hundió y resurgió. Se convirtió en un bebé que defecaba y orinaba en la cama, al que había que alimentar con biberón. Y, desde allí, comenzó nuevamente a crecer, esta vez sin traumas, sin complejos. Le costó más de 3 años, y costó a Burke y a los demás miembros de la comunidad más de un dolor de cabeza. Pero, finalmente, la paciencia, la dedicación, el esfuerzo y el sacrificio fueron dando sus frutos. Estando sumergida, Mary comenzó a pintar, cosa que nunca había hecho antes. Sus primeras pinturas las hizo embadurnado con excremento las paredes de la habitación. Terminó pintando al óleo sobre lienzos. Al ser conocidas sus pinturas, realizó una exposición pública en 1969 y además fueron comentadas por muchos periodistas que reportaron Kingsley Hall. Causaron una gran impresión, gustaron mucho y se vendieron muy bien. Mary Barnes también se convirtió en una buena escritora de poemas y narraciones cortas. Varias otras personas han sido tratadas por la antipsiquiatría, lográndose similares resultados. Han quedado finalmente liberadas del acoso, la presión y la angustia que hacían de sus vidas una oscura senda sin destino. No obstante, estos testimonios del éxito de las prácticas antipsiquiátricas con que se cuenta, el movimiento no ha obtenido una acogida abierta y sin reservas. Sus ideas han tenido mayor conocimiento en los sectores jóvenes de la cultura que en los maduros. La psiquiatría institucional, como es obvio, lo acusó constantemente de inconsistencia, errores, confusiones e ignorancias. También se dice que la atracción que ejerce se debe mayormente a su carácter impugnador y crítico de la sociedad contemporánea, y no tanto a sus métodos innovadores en el tratamiento de las dolencias psíquicas. Mas, cualquiera sea el punto actual de las discusiones sobre la antipsiquiatría, se debe reconocer que su surgimiento y desarrollo son un signo de las condiciones peculiares de nuestra época, a saber, la inestabilidad de las instituciones y el despliegue frecuente de ideas y concepciones alternativas, impactantes y novedosas.

0: El árbol hueco. Había una vez un árbol en el bosque que se sentía muy triste y solo porque su tronco era hueco y tenía la cabeza perdida en la neblina. A veces la niebla era tan espesa que la cabeza parecía separada del tronco. Ante los otros árboles parecía muy fuerte, aunque aislado, pues jamás el viento doblaba sus ramas. Temía que si se doblaba, se rompería. Sin embargo, estaba cansado de mostrarse siempre tan firme. De modo que experimentó un gran alivio cuando, en una terrible tormenta, se vio lanzado al suelo. Allí quedó destrozado, esparcidas sus ramas, al aire sus raíces, ennegrecida la corteza. Sentíase como atontado, y aunque su cabeza ya estaba libre de la niebla, se sentía seco y como muerto. Todos lo creerían muerto al quedar expuesto al cielo su tronco hueco. Los otros árboles lo miraron y, atónitos, no sabían si apartar sus ramas cortésmente o tratar de cubrir con sus hojas verdes su negrura y oquedad. El árbol temía por su propia vida, pero temía también verse ahogado por los otros. Quería estar así, desnudo y abierto al viento y a la lluvia y al sol. Con el tiempo crecería de nuevo, lleno y sano, desde el suelo. Efectivamente, con la humedad de la lluvia echó nuevas raíces, y con el calor del sol extendió nuevas ramas. En el viento, sus ramas se inclinaron hacia los otros árboles, y al susurrar y mezclarse sus ramas en la luz y la oscuridad, el árbol se sintió amado y gozó de la vida.
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tradicional africano, sobre el que Dodo entiende que su esencia se fundamenta sobre la creencia central de que la naturaleza está concebida como continuidad con el espíritu que la ordena y que ella misma expresa por su diversidad armoniosa y jerarquizada. La doctrina africana se niega a establecer una separación real entre naturaleza y sobrenaturaleza. Por su parte, Bilolo, cuando hace referencia a este tipo de pensamiento africano, entiende que en él mismo resulta posible negar la existencia de la invisibilidad, dado que sin la presencia de esta no existiría lo visible. Iniesta, al hablar sobre este pensamiento africano, dice: la divinidad africana y sus espíritus intermediarios formaban red con las tribus saharianas y nilóticas desde los inicios del Neolítico Meridional. Los africanos, como asiáticos y amerindios, nunca rompieron el cordón vital que los ligaba desde el origen de la especie al mundo y al principio supremo. Sobre este pensamiento se construye la medicina tradicional. Para ella, las expresiones desviadas de la normalidad deben ser entendidas como procesos holísticos que afectan al individuo en su totalidad, es decir, de una manera integral y no de una manera específica en un órgano o sistema en particular, tal como lo hace la biomedicina. Al respecto de este modelo tradicional, Núria Llevot-Clavé señala: quizás el rasgo más definitorio de la medicina tradicional sea su carácter holista. No se considera que esté enfermo un determinado órgano, está enfermo el cuerpo en su conjunto, con su sistema de equilibrios, y está enferma el espíritu y las relaciones familiares y sociales, las relaciones con entes espirituales, los antepasados y sus preceptos, los genios y los dioses.

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0: cómo la relación entre las ciencias, las matemáticas, la música, la astronomía, la naturaleza, actúan sinérgicamente para la espiritualidad, a veces, según testimonios y trabajos de José Valdelomar, Hildegard von Bingen, Pitágoras, Johannes Kepler. Lecturas, Chiara Capodevila.
1: Valdelomar. Todo acto trascendente cuesta la vida de quien lo realiza. En 1961, el mismo año que Viridiana obtenía la Palma de Oro en Cannes, Fuego en Castilla era premiada en el Festival francés por sus hallazgos técnicos. Valdelomar, inventor, poeta de la imagen, buscaba convertir el cine en una experiencia trascendental y mística. Su genio en el campo de la creación, de la técnica y de la pedagogía le convirtió en una especie de caballero quijotesco, un místico visionario que se adelantó a su tiempo y a sus coetáneos con una obra inclasificable, trascendental e introvertida que le acarreó el confinamiento institucional. Se naufraga siempre, dice una voz razonable. De este pensamiento brota el sentimiento íntimo de Valdelomar en Aguaspejo Granadino, donde el artista no solo expresa la sensación de pérdida que le acompañó durante buena parte de su trayectoria profesional, sino también la idea de destino relacionada con la ambición trascendental de su poética cinematográfica, a veces hermética, que ligaba con algunas aspiraciones de la tradición alquímica. Dualidad entre materia y espíritu, técnica y arte. Un investigador que expresa mediante un lenguaje espiritual la vertiente humanista de sus invenciones. Un poeta hechizado por el lenguaje místico de sus creaciones visuales. Un navegante místico en busca de una suerte de luz sagrada capaz de conducir al espectador a la revelación trascendental. Para Valdelomar, el cine se movía entre dos aguas. Una sagrada, capaz de provocar el ascenso de los espectadores hacia la luz, y otra profana, cultivada por una humanidad de autómatas que les confinaba al mundo de las tinieblas. Sus hallazgos en el campo de la técnica, como el objetivo de ángulo variable, el actual zoom, la pantalla cóncava, la imagen apanorámica y la iluminación táctil, fueron puestos al servicio de la transformación de la sociedad y no para la recreación de efectos especiales. Pretendía sacudir la somnolencia de la conciencia del espectador para abrirle las puertas de una nueva dimensión espiritual. La luz es una vibración y sus colores son las distintas longitudes de onda de esta vibración. Yo me fijé en la luz como vibración, palpitación, latido, diferencia, desnivel, base vital. Hay que hacer visible ese esencial latido. Hay que convertir la luz en vibración palpable, en supervisión. Una visión que, aunque presentida, jamás se manifestó como una realidad de nuestra visión natural. La luz táctil es una energía enviada para producir una resonancia, no en las superficies, pero sí en su esencia. Es una energía que, reflejándose, nos dará la noción de la sustancia y de la temperatura vital de cada sujeto iluminado. Busco establecer plásticamente el tiempo por medio de la luz, convirtiendo en palpable la vibración luminosa. No busco el relieve, sino la plástica del tiempo en el palpitar del ser en el que estamos sumergidos. Velázquez nos trae la noticia de la atmósfera, cosa que los primitivos no sentían necesidad de transmitir. E igualmente, en cinema, solo transmitimos hoy noticia de la superficie. En pintura existe un cubismo soñado por un hombre de Málaga. Yo conozco a otros escultores que tienen gana de expresar lo que hay dentro. Yo quiero palpar, medir, adquirir conciencia plena. Y aunque esta ambición tiene una frontera espaciotemporal, yo sé que hoy no utilizamos los grandes recursos técnicos que, por ejemplo, la electrónica nos brinda en luminotécnica. En el principio fue el verbo. Y puede que en el fin sea el verbo también. Pero pasamos por un mundo palpable donde nuestro sueño es táctil y hemos roto el divino espejo de la verdad y tenemos que acudir a la percepción del movimiento, inconsciente, humano, espejo de la verdad. El fonema y el cinema disponen de este espejo. tras la verdad palpable, o nos adentramos más y más en un profundo sueño táctil. Soy un hombre, una criatura enamorada de la creación, en donde yo me siento sumergido, que vibra entre la teoría y la práctica. Yo he querido transmitir a mis hermanos el fuego, contagiarles el gozo del panorama armónico que el ardor de mi sangre me ha permitido ver y sentir. Hoy, el espectáculo público del cinematógrafo es un obligado y casi fisiológico servicio social automático. Compensador de preocupaciones, recreador del hombre, libertador cultural, archivero y fiel transmisor del documental Proceso Histórico. Ascético conductor del movimiento inconsciente y portador de la verdad. El cine es un instrumento superador de sensaciones vitales. Los hombres somos viva tierra donde germina el ejemplo. Y los hombres nos reflejamos en los hombres. Los actos de unos hombres reflejándose determinan la vida de otros hombres. Y el cine también pertenece al árbol de la ciencia del bien y del mal. Puede alumbrar y deslumbrar. La máquina del cine debe ser manipulada por un poeta humano que, movido por un arrebatador amor al prójimo, se disponga con egoísmo heroico a conducir este nuevo ingenio capaz de hacer al hombre, con cotidiana atadura a una noria, vislumbrar el infinito. Toda nuestra vida humana individual constituye en su conjunto una sola explosión al ralentí. Nos encontramos incorporados en un juego mecánico invisible, espacio-temporal, complejo y biológico, caminando hacia la unidad centrífuga, el ser de las galaxias. Creo que es buena hora para el amante poeta místico, descalzo, ascendiendo por los pasos verticales de su pecho al monte de la alegría. Creo que no es hora de luces marchitas, y sí de ardores de ciega sustancia que nos hagan ascender y salir del pálpito de este valle vital, de las diferencias hacia la serenidad, que nos ayuden al tránsito entre el infrarrojo monocelular y el ultravioleta en la cero gravedad. La forma en su contenido mismo. Todo anda influenciado. Impulsos, sentidos. Somos nómadas en astronave Tierra. Nuestra humanidad es un organismo simple en el universo, en embrión hacia lo ultrahumano.
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0: En el aire, palpitando la alegría de los cielos y la tierra.
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Hildegard von Bingen. Pocos personajes a lo largo de la historia han sido tan originales como Santa Hildegard von Bingen. 1098-1179. Abadesa alemana, benedictina, profetisa, calificada como tal por Juan Pablo II. Poeta mística, compositora, alrededor de 78 trabajos musicales. Es calificada la madre de la ópera al ser la primera en componer dramas litúrgicos, madre de los oratorios. El siguiente se compuso en el siglo XVII. Médico, alrededor de 2000 remedios, también considerada madre de la historia natural, escritora. Lideró monasterios, aconsejó a papas y emperadores, escribió sobre teología e hizo brillantes trabajos de arte, estudios ginecológicos desde un punto de vista netamente femenino. Era defensora de la belleza. A veces se sugiere que fuera lesbiana, aunque el amor incondicional hacia las mujeres, en especial a su asistente Richardis von Stade, puede venir de la separación que sufrió de su madre a tan temprana edad. Su influencia intelectual se deja ver en la filosofía oculta de Agrippa von Nettesheim, 1531, y en las representaciones alegóricas de la antropología microcósmica de Robert Fludd, 1617. Ella era una mística que experimentó visiones, detalladas en unos 70 poemas y 9 libros. Su amplia curiosidad y la profundidad de sus investigaciones ha atraído admiradores de todo el mundo, desde feministas, teólogos, musicólogos, naturistas. Dejó una sorprendente secuela de trabajo. Es considerada como una de las personalidades más fascinantes y polifacéticas del occidente europeo, consagrada desde su nacimiento a la vida religiosa. Es conocida como la profetisa teutónica y fue la primera en recibir del Papa permiso para predicar y para escribir. Tenía una conjugación de talento, fe y curiosidad. Quizás hoy hubiera sido científica, ya que hizo tantísimas investigaciones para sanar a personas, animales y plantas. Vi una luz tal que mi alma tembló. Tales visiones siempre se acompañaban de formas y manifestaciones lumínicas. De hecho, los mandatos divinos que recibía provenían de una teofanía luminosa a la que nombra sombra de la luz viviente, umbra viventis lucis. Y es esta luz a la que nombra en la introducción de Lescivias y de Liber Divinorum Operum como la que toma voz para ordenarle poner por escrito cuánto experimenta. Oh pequeñita forma, encomienda estas cosas que ves con los ojos interiores y que percibes con los oídos interiores del alma a la escritura firme para utilidad de los hombres, para que también los hombres comprendan a su Creador a través de ella y no rehuyan venerarlo como digno honor. Las visiones de Hildegard las experimenta desde los 3 años. Tuvo una débil salud, enfermando a menudo y teniendo experiencias espirituales y psíquicas, viendo luces, tierras lejanas. Estas visiones venían acompañadas de trastornos físicos para la abadesa, como debilidad, dolor y en algunos casos rigidez muscular. Lo anterior ha llevado a algunos estudiosos a buscar causas neurológicas y fisiológicas o psicológicas, siendo una de las propuestas médicas más difundidas que sufría un cuadro crónico de migraña, teoría esta última propuesta por el historiador de medicina Charles Singer y popularizada por Oliver Sacks. La explicación de dicha enigmática fuente de conocimiento, la divina, ha sido causa de interés e investigación incluso durante la vida de la abadesa. Tuvo recurrentes visiones a lo largo de toda su vida y lo transcribió a textos o a música. Y al contrario que otros místicos, no entraba ni en trance ni en estado de éxtasis. No oigo estas cosas ni con los oídos corporales ni con los pensamientos de mi corazón, ni percibo nada por el encuentro de mis 5 sentidos, sino en el alma, con los ojos exteriores abiertos, de tal manera que nunca he sufrido la ausencia del éxtasis. Veo estas cosas despierta, tanto de día como de noche. A los 42 años y 7 meses,
Después de unas visiones especialmente fuertes, recibió orden divina de escribir sus visiones. Tuvo miedo al principio, pero fue amparada por el Papa, el papal imprimatur. Las visiones aparecieron al final en el libro Esquivias, Conoce los caminos. Se convierte en texto esencial en toda Europa hasta la Summa Theologica de Tomás de Aquino, más de un siglo después. La obra es una descripción, iluminada con magníficas ilustraciones, de sus visiones del cosmos y una reflexión sobre la posición que la humanidad ocupa en su seno. El Liber Vitae Meritorum, 1158-1163, es una reflexión ética sobre los efectos cósmicos de la virtud y el pecado. El Liber Divinorum Operum, 1163-1170, está dedicado a la teología natural. Aquí cuenta que el hombre posee parecido con otra de las grandes obras del Omnipotente, el cosmos. Esta semejanza se refleja incluso a nivel corporal, pues en el cuerpo se pueden distinguir partes aéreas, acuosas, invernales, nubosas, cálidas, etc. Hombre y cosmos interactúan y están ordenados conforme al plan divino. Es por ello que el cosmos puede ser leído como una lección para enseñar al hombre a amar a su creador y guardar la debida moral. Tanto uno como otro están destinados a su reintegración final a Dios, pero el hombre, con su libre albedrío, puede optar por rebelarse. El conocimiento sobrenatural que adquiere se da al mismo tiempo de tener la experiencia, tal como ella misma escribe. Simultáneamente veo y oigo y sé, y casi en el mismo momento aprendo lo que sé. Esta luz divina le mostraba las visiones que describen sus obras y posteriormente fueron ilustradas en manuscritos. Luego pasa a explicar su significado profundo y las enseñanzas derivadas de tales visiones. Su música es bastante reconocible, con elementos inusuales para la época. Componía para la voz humana femenina, que tiene un espectro más amplio que la del hombre, y abarcaba más octavas, y ornamentalmente iban de frases simples y silábicas a melodías llenas de dramáticos melismas. En su mayoría, rellenó sus cantos con su propia poesía, en vez de usar versículos o vida de santos, que es lo normal en la música religiosa. En sus poesías se exalta las maravillas de la naturaleza, lo divino en lo femenino, o relata sus visiones. Esta es una de las principales razones por la que atraen a personas con o sin fe, que escuchan en sus canciones estas celebraciones. Son descripciones atemporales y abstractas, con las que muchas personas pueden emocionarse. Atravesando el muro de los tiempos han quedado sus palabras, incluso su sonido y las imágenes de sus visiones. Victoria Cirlot. Aunque Hildegard procediera de una doctrina ortodoxa, oponiéndose a los cátaros y otros cismáticos, sus ideas místicas superaban con creces a las de cualquier otra persona de su época. Las visiones de Hildegard veían a los seres humanos como chispas del amor de Dios, viniendo de Dios, como la luz del día viene del sol. Este sentido de unidad no era común entre sus contemporáneos. Ella defendía que su música venía inspirada por Dios. También negaba su educación, esforzándose en que la gente aceptara que sus creencias tenían inspiración divina. Era también una razón por cuestiones de género, pues era importante para una mujer de esa época no competir con los hombres. La tradición presionaba que la mujer debía mantenerse humilde y, si se era mujer, analfabeta o, como menos, nunca por encima del hombre.

Pitágoras y Kepler. Pitágoras, 570-475 a.C. Y su escuela, la pitagórica, mantenían que el universo estaba gobernado por leyes matemáticas y que el número formaba parte de la esencia de las cosas. Se apoyaban en que los intervalos musicales que había entre las notas armónicas de la lira podía expresarse numéricamente. Los pitagóricos concibieron los números como representación geométrica, en triángulos, cuadrados, cubos o pirámides. Las cosas se podían considerar como agregados de puntos materiales y como conjuntos de unidades numéricas. Las investigaciones de Pitágoras en acústica le hicieron concebir la idea de que todo lo que existe en la naturaleza, hasta lo más abstracto, estaba sometido a las leyes de los números. El propio Pitágoras descubrió una serie de relaciones aritmético-musicales que constituyeron el inicio de la ciencia musical y seguramente el primer ejemplo histórico de experimentación científica. Inventó el monocordio. El monocordio básico es el diapasón. Creó el monocordio para identificar y definir los intervalos musicales, y en la enseñanza de la teoría pitagórica de la relación entre los números y la música. Entre otras cosas, demostró que la frecuencia del sonido es inversamente proporcional a la longitud de la cuerda. Atribuyeron a los intervalos planetarios propiedades análogas a los intervalos musicales y concluyeron que el universo debía emitir una música, quizás no audible, pero tan armoniosa como la música sonora, a la que denominaron música de las esferas. Fue una extrapolación mística. Los pitagóricos aportaron al mundo de la ciencia la idea fundamental de que el mundo físico tenía un funcionamiento que podía ser descrito en lenguaje matemático. Esta idea fue recogida por los pensadores cristianos y daría lugar a la idea de un dios geómetra, que conseguía la armonía natural basándose en los modelos matemáticos. Este supuesto pitagórico fue también asimilado por Galileo, 1564-1642, para formular las primeras leyes de la física y expresar este principio con el siguiente lema: la naturaleza es un libro escrito en lenguaje matemático.

Kepler pone en relación los aspectos de los que hablan los astrólogos, relaciones angulares entre planetas y los intervalos musicales. En la obra de Harmonia Mundi hace una interpretación particular de la música de las esferas. Él supuso que, durante ese movimiento de revolución alrededor del Sol, cada planeta producía un tono musical, cuya frecuencia variaba con la velocidad angular de los planetas medidas con respecto al Sol. A menor velocidad le correspondería una menor frecuencia de sonido emitido. De este modo, las planetas girarían alrededor del Sol cantando, cada uno su melodía orbital, y se convertirían en un coro cantando al astro rey. En este coro, Mercurio sería la voz soprano, la Tierra y Venus la contralto, Marte el tenor y Saturno y Júpiter las voces de bajo. Finalmente redactó su tercera ley de Kepler, que afirma que el cubo del semieje mayor de la órbita, Sol, Alfelio, dividida por el cuadrado del periodo de revolución, es el mismo para todos los planetas. Ley importante que tuvo en cuenta Isaac Newton en el proceso de descubrimiento de la ley de gravitación universal y que tiene una clara analogía con el intervalo entre dos tonos consecutivos en la escala musical, con afinación pitagórica, que era de 2/5.

las matemáticas y los Vedas. Una contribución al mundo de las matemáticas proviene de los Vedas, los libros sagrados del hinduismo. Es una lista de 16 aforismos o sutras. Por uno más que uno antes. Todos de 9 y el último de 10. En vertical y en cruz. Transposición y aplicación. Si el Samukaya es el mismo, es cero. Si uno está en proporción, el otro es cero. Por adición y por sustracción. Por finalización o no finalización. Uno de los aforismos matemáticos de los Vedas más sencillo es el segundo. Todos de 9 y el último de 10. Sirve para restar un número cualquiera de una potencia de 10. Se trata de restar los primeros números de 9 y el último de 10. Cuantas más cifras tiene el número, más útil es la regla. Por ejemplo, 3.478 restado de 10.000. Restaré 3 de 9, 4 de 9, 7 de 9 y 8 de 10. La respuesta es 6.522. La revelación actual del uso matemático de los Vedas provino de un joven swami llamado Bharati Krishna Tirtha. Promovía un método de cálculo proveniente de los Vedas, aunque decía: la relación con las matemáticas solo es detectable a partir de una revelación intuitiva. Aquellos que le preguntaban si los sutras de los Vedas trataban de magia o de matemáticas, él respondía: es magia hasta que lo entiendes, y es matemáticas a partir de ese momento. La creación, la perdurabilidad y la destrucción del universo suceden de una forma muy matemática. No diferenciamos entre matemáticas y espiritualidad. Consideramos que las matemáticas son el manantial de la filosofía india.

0: 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Therefore, there are patterns everywhere in nature. Evidence. The cycling of disease epidemics. The wax and wane of caribou populations. Sunspot cycles. The rise and fall of the Nile.
1: Música y matemáticas. Tempranos teóricos hindúes y chinos muestran acercamientos similares. Todos quisieron mostrar que las leyes matemáticas de armonía y ritmo no eran solo fundamentales para nuestro entendimiento del mundo, sino para el bienestar del ser humano.
2: 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Eh? Each letter is a number. Like the Hebrew A, Aleph, it's 1. 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You understand? But look at this. The numbers are interrelated. Like take the Hebrew word for father. Av, Aleph, Bet. 1, 2 equals 3. All right? Hebrew word for mother, aim, aleph, mem. 1, 40 equals 41. Sum of 3 and 41, 44. All right? Now, Hebrew word for child. All right? Mother, father, child. 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That's 10, 30, and 4. 44. Torah is just a long string of numbers. Some say that it's a code sent to us from God.
0: That's kind of interesting.
2: Yeah, that's just kid stuff. Check this out, okay? The word for the Garden of Eden, Kedem. Numerical translation, 144. Now, the value of tree of knowledge, all right, in the garden, right? Eitz HaChayim, 233. 144, 233. Now you can
0: those
2: take those numbers.
0: So, the, you know, like the Fibonacci sequence?
2: Fibonacci.
0: Fibonacci is an Italian mathematician in the 13th century. If you divide 144 into 233, the result approaches theta.
2: Theta?
0: Theta. The Greek symbol for golden ratio, golden spiral.
2: Wow. I never saw that before. That's like that series you find in nature? Like the face of a sunflower?
0: Wherever the spirals.
2: You see, there's math everywhere.
1: Conexiones entre la matemática y la cábala. La matemática tiene estructura de ficción, dice Pablo Amster, que trabaja con ecuaciones diferenciales. La matemática es literaria, la cábala también. Sin embargo, la gente suele vincular el estudio de la cábala, la corriente de interpretación mística y alegórica del Antiguo Testamento, con las matemáticas, pues la asocia a la numerología, porque cada letra hebrea que compone su texto tiene su equivalente numérico. Pero no es solo eso. De hecho, Amster no conoció la cábala por esa vía. Llegó en plena adolescencia a través de su afán por la literatura, a partir de las referencias que encontraba en la lectura de Borges y otros autores. Siempre me gustó la palabra y su interpretación, y el texto y la lectura, y de eso trata la cábala.
3: Son las 4 letras del tetragrama. Pero misteriosamente, cuando alguien quiere poner existencia en hebreo, o el verbo existir es hei, vav, yud, hei. Quiere decir que los primeros dos universos se encuentran ocultos detrás del cuarto y del tercero. Y por lo tanto, aquí tenemos 1, 2, 3, 4 universos, y este tercer y cuarto universo pasan a estar aquí. Quiere decir que cuando uno dice en hebreo que existe, se encuentra que el universo más bajo de la densidad de la materia, el universo de Asián, que es el universo número 4, es con el primero que uno ve, así que la primera relación a la existencia es el materialismo, porque uno lo que ve es la materia, el universo de Asía es el universo de la acción material. En el 3 tenemos el universo de Yetzirah, que es el universo de la formación, donde aquí en el universo de Yetzirah, aquí pensamos el universo. Entonces tenemos la materia y el pensamiento. Y los universos superiores 1-2, que es ya, se encontrarían ocultos luego de mi percepción material y de mi percepción mental. Por lo tanto, volvemos otra vez al hebreo a ver que ser y existir en realidad son exactamente dos partes de la coincidencia de oposición. Es decir, tenemos el ser y tenemos el existir. Pero aquí tenemos una dualidad interesante, porque aquí estaríamos diciendo que la existencia estaría basada en lo finito. Y el ser, entonces, ¿qué pasa aquí? Porque este ser es un ser en devenir. Es un ser que va del infinito a lo finito. Por lo tanto, el Yud-Hei Vav-Hei, del tetragrama primero, en realidad es un nivel de transición entre lo finito, entre el infinito y lo finito. Podríamos decir que ahí está el transfinito, porque es el ser del devenir. Pero no es el ser absoluto, porque el ser absoluto no puede entrar dentro de la contradicción entre ser y existir. El ser absoluto tendría que ser quien englobe ambos conjuntos de existencia y de ser. El ser absoluto tendría que estar aquí, rompiendo la dualidad entre el ser en el devenir y la existencia. Por lo tanto, el absoluto tiene que estar aquí, el que de alguna manera puede pasar del ser y puede pasar del existir al ser. Y por lo tanto, el ser absoluto, a este sí no tenemos ningún nombre. Este es lo que nosotros llamamos Ein Sof, y algunos lo llaman de alguna forma la Aleph. ¿Estamos de acuerdo? En consecuencia, este Ein Sof o el absoluto sería este movimiento entre el ser y el existir. Movimiento entre el ser y el existir, que en realidad es un movimiento que no tiene tiempo, porque el ser está en la eternidad. Por lo tanto, tenemos un problema para decir el ser en el devenir, porque estaríamos hablando del ser en el devenir en todas las posibilidades del devenir posibles, en la infinitud de universos que pueden existir dentro del infinito. Es decir, que este ser y existir se está pudiendo dar en este momento, para llamarlo de alguna forma, dentro de este universo, y se puede estar hablando en muchísimos universos paralelos dentro del infinito, porque puede haber un devenir y un existir en cualquier otro lugar del infinito. Pero lo que hay que tener en cuenta y hay que estar siempre sospechando es si nosotros estamos trabajando en el infinito del ser, que sería lo transfinito de Cantor, y el absoluto. Y esto los cabalistas lo veían en la Edad Media. Lo veían claramente el ser del devenir y el ser absoluto. Por eso cuando querían hacer, decían del ser absoluto, hablaban, hacían referencia al ser absoluto, no hablaban de Yud-Hei Vav-Hei, hablaban de Ein Sof, directamente, del infinito, como la matrix del ser en el devenir que iba a dar lugar al existir. Por lo tanto, tendríamos finitud, transición finita e infinita de lo transfinito y finalmente infinito absoluto. Hay tanto aquí que... Voy a pasar a tratar de explicar, lo he explicado en la tesis doctoral, pero es, en parte es una explicación un poco de lo

por llegar a un nivel de luz infinita que no se podía soportar. Así que la pregunta que estaría dando vueltas por toda la tesis es si nuestra mente puede avanzar más allá de un punto donde ya hay un colapso psíquico. Es decir, si es posible poder seguir avanzando. Indudablemente tenemos siempre la fórmula de los místicos en el sentido de romper los límites del sujeto y por lo tanto experimentar el infinito, pero la pregunta no es esa. La pregunta es si en términos de comprensión podemos seguir avanzando en anclajes en conjuntos infinitos dentro de la infinitud y hasta dónde se podría producir esto. En la explicación de Parchufín, de Isaac Luria, uno encuentra permanentemente el problema de la dualidad y la unidad. Si nosotros vemos este ser y existir, podríamos decir que el ser es la potencia masculina y el existir es la potencia femenina, porque la potencia femenina es la recepción y el ser es lo dador. En cierta forma, todo lo masculino y femenino, tanto dar y recibir, estaría operativo dentro de este universo. Pero en realidad, si se puede dar esta relación de dualidad, para que aparezca la singularidad espaciotemporal, tendría que existir dentro de la infinito lo que nosotros llamaríamos el infinito potencial. Quiere decir que el infinito potencial no sería un infinito que uno lo siente desde la finitud, sería la restricción del propio infinito. Es decir, sería, probablemente podríamos decir al revés, un finito potencial. Es decir, en realidad el infinito siempre tendría finitos potenciales. Es lo que la cual nosotros llamamos Geburah interior al Ein Sof. ¿Qué quiere decir Geburah? La autorrestricción. Si el universo pudo aparecer en la finitud, es porque tiene que haber elementos dentro del infinito que provoquen autorrestricciones, que darían lugar a esa singularidad. La gran pregunta es, claro, ¿qué pasó antes de esa singularidad? ¿Qué dio lugar? Y los cabalistas se lo responden. Los cabalistas dicen que tuvo que haber un choque entre esas fuerzas en el infinito, es decir, un choque en el interior del infinito, y por eso decimos que estaríamos cercanos a un infinito, no tanto en la atmósfera mental, sino casi en la física, de alguna manera, y por eso de alguna forma, al final de la tesis doctoral, se cita rápidamente la teoría de cuerdas, o la teoría de M, para dar lugar a que estos transfinitos de Cantor probablemente tengan en algún momento una correlación con la física y probablemente con la química. Y lo interesante es que cada vez que nosotros estamos hablando de infinito, de la revelación del infinito, esa revelación del infinito tiene que indudablemente existir dentro de la propia finitud. Y es la finitud la que hace que se pueda revelar el infinito. El infinito en esencia, lo que decimos en hebreo, el Atzmut, podría no ser nunca revelado, es el Ein Sof absoluto. Por lo tanto, para que el Ein Sof absoluto se revele, tiene que haber en un momento un quiebre entre el ser y el existir, pero tiene que haber un quiebre en el interior del Ein Sof que dé lugar a esa singularidad. Por lo tanto, podríamos decir que quizás lo finito pertenece a una voluntad interior dentro del infinito que nosotros no podemos comprender. Es decir, hay una voluntad de revelación permanente dentro de una estructura finita y por lo tanto es la única forma de poder entender. No podríamos hablar sino de voluntad, no de necesidad. Término que en hebreo lo llamamos nosotros razón. Y entonces vuelvo al problema que planteé al principio de la defensa, que es el problema del lenguaje. El problema del lenguaje se podría de alguna manera trabajar desde este modo circular del hebreo. Quizás es la única forma, porque nuestros lenguajes estarían atrapados en construcciones lineales y no en construcciones circulares. Quizás la circularidad del hebreo es la única que me puede llevar a un punto, y por eso la rotación de los tetras no es una rotación en términos totalmente curios, sino en términos lógicos dentro de esta gramática.

Hola, queridas oyentes. Bienvenidas al décimo programa de Rizoma. Os habla Vulcana. Hoy os presento un directo del artista sonoro Varuyan Chetirian, del evento organizado por Bohem Notes Radio en colaboración con Most, que tuvo lugar el pasado 18 de febrero en Yerevan, Armenia. Selwer Raiz, Sanjay Rai, Varuyan y yo nos encontrábamos allí durante todo el mes de febrero con motivo de una beca de movilidad de Iportunus para desarrollar nuestro proyecto ROT54/2.6. El telescopio radiooptico Geruni ROT54/2.6 en Orgov, Armenia, operado por primera vez en 1986, dejó de usarse alrededor de 1990 con la caída de la Unión Soviética. Un intento de reestructurarlo con una nueva computadora de control dio lugar a nuevos recursos y observaciones entre 1995 y 2010. Este aparato gigante reclama su existencia, se resiste a su obsolescencia como dispositivo tecnológico, porque aún puede servir para formular preguntas sobre las aspiraciones de la humanidad y sus límites. Nosotros, como artistas contemporáneos, queremos colaborar y abordar de forma activa estas y otras cuestiones a través del arte, como piloto de un proyecto más amplio y a largo plazo.

Nuestros principales anfitriones y colaboradores del proyecto fueron, por una parte, la fundación que lucha por revitalizar Geruni United Space Center, dirigido por la sobrina de Geruni, la doctora Arevik Sargsyan, y por otra, Bohem Not Radio, compuesto por Sona y Artak, una estación de radio online independiente sita en Yerevan, Armenia, que transmite 24 horas música experimental, podcasts, radio shows y eventos en vivo. En colaboración con el colectivo MOST, que se dedica a la creación de eventos en torno a la cultura de club, generaron un evento en la actual sede de estos últimos, Airarat. Conocida anteriormente como el Cine Rusia, este edificio fue considerado el cine más grande de Armenia, con capacidad para 2.500 visitantes. Construido entre 1968 y 1975 por los arquitectos armenios Spartak Kachikyan, Hrachik Pogosyan y Artur Tarkanyan. El Cinema Rusia, más tarde conocido como Soviets Russia y Airarat, fue construido para parecerse a los picos más altos y más bajos del venerado símbolo armenio del Monte Ararat. Después del colapso de la Unión Soviética, el cine fue abandonado hasta la década de los 90, en la que se instalaron pequeñas tiendas que con el tiempo dieron lugar a un centro comercial. La sala principal está ahora gestionada por MOST y tuvimos la suerte de participar en este evento.